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que cerrar la calle. Mavior, que está de cumpleaños y lo está celebrando por todo lo alto en Lawrence, Massachusetts. Felicitaciones para mi pana, esa es mía de verdad. Maviorca, de cumpleaños, mucha salud y buena suerte siempre, Maviorca. 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
0: El viejo Sandy con 95 grados de salsa. Junior 27, 27 Rencar Junior, Galletica Jeter. Carlos de Olio con 95 grados de salsa. El Coronel Cayo recorriendo la ciudad. El Coronel Cayo con 95 grados de salsa. Melfi Herrera, el mayor de las caobas en Milán, Italia.

0: En sintonía picante, en la ciudad de New York con 95 grados de salsa. Picante de parte de Pedro José Sánchez. Muy fuerte, picante.
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0: Guido Cedeño. Conmigo. Wendy Cedeño, la gente dura de New Jersey.
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0: los que resuelven de verdad. Guido, Wendy.
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0: Junior 27, 27 Rencar. 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

0: Luis Clean Face Barbershop Scranton. De parte de Luis Abreu con 95 grados de salsa.
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0: La gente fuerte, Luis Clean Face Barbershop. Ultra 93.7.

0: Esta noche, esta misma noche estoy en Dial.
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0: el gato Peter arañando esta noche en Dial. Así que te espero esta noche en Dial. El gato Peter, la salsa a su más alto nivel.

informa Guillermo que esta noche va para Dial de línea. Maciel Bellanosa con 95 grados de salsa. El saludo especial para Maciel Bellanosa, adicta a 95 grados.

El viejo Sandy con 95 grados de salsa. Saludo especial para el viejo Sandy con 95 grados de salsa. Yosetti, saludo para Yosetti, saludo para Díaz Joel. Jason Mera, de parte de Chimbala con 95 grados de salsa. Felicitaciones para Ñoñón en España, de parte de Miguel Ángel y Alex. Y de parte de Chimbala, Ultra 93.

Doña Francia de Happy, felicitaciones de parte de su nieta Irania, está cumpliendo 90 años. Así que mucha vida y mucha salud de parte de su nieta Irania, que le quiere muchísimo. Ultra 93.7. Llegó Sex Appeal, super pegado, Sexa.

Máxima. Saludo especial para Jesús Berroa, la máxima, recorriendo la ciudad con 95 grados de salsa. Y esta noche me informa que ya reservó en Dial y va para Dial a disfrutar toda la salsa con el Gato Peter, 95 grados. Esta noche, temprano.

0: el saludo especial para la gente fuerte de la tertulia salsera. La tertulia salsera. Saludo para Jordan, Winston, DJ Flaco. Saludo para Pingüino, Ariel, El Choco, Ambiorix. De parte de Ambiorix. Con 95 grados de salsa. Ese sí es fuerte, Ambiorix. Muy duro. Ultra 93.7. Esta noche estoy en Dial temprano. Eduard Familia. Ya reservó Eduard. Vámonos para Dial esta noche temprano. Después de Euforia. Sigo en Omnia de Luperón. El Gato Peter.
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0: Junto a Mariano en Omnia. Saludo para el mayor. La gente de Luperón.

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1: La bienvenida para Guillermo, disfrutando en vivo 95 grados de salsa. La bienvenida para Monchi. ¿Cómo? El poeta llegó. Señores, llegó el poeta. 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

Anya con 95 grados de salsa en New York City. De cumpleaños, Rafi 500 en Pensilvania. Un saludo especial para Rafi 500 con 95 grados de salsa. Rafi, buena suerte siempre. 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Carlos de Olio, disfrutando 95 grados de salsa. Carlitos de Olio, el doctor. Junior 27, 27 Rencar. 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Monchi, caminando ya. Próximamente Mr. Grill, ya.

Johnny Love y Wendy la Negra Bella. Un saludo especial para Johnny Love, Wendy la Negra Bella, Ultra 93.7. La Yoja en Passaic, New Jersey. Un saludo especial para La Yoja con 95 grados de salsa. La Yoja. 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Chichi Fashion en Higüey. Metal Boutique, el hombre fuerte de Bávaro. Metal Boutique con 95 grados de salsa. Galletica Jeter, Junior 27, 27 Rencar. Coronel Cayo, recorriendo la ciudad. Jesús Berro a la máxima. ¿Cómo, Jesús? Ambiorix.

Felicitaciones para Manolo. Manolo Sagama está de happy de cumpleaños. Saludos especiales también para Tinta. Saludos para Tinta y Quiquito en la fortaleza de Baní. Así que Manolo Sagama de happy de parte del mayor de las caobas. Francis, saludo para Francis, Ana, Clarita en el colmado La Placita en San Juan, Puerto Rico, de parte

Wilkin Civic. Saludo para Wilkin Civic. La confianza de Robinson. Robinson Herrera. Así que saludo para Wilson Civic. Wilkin Civic, de parte de Robinson Herrera. La confianza de Robinson.

Bueno, el saludo especial para Cangri 03. Cangri 03, de parte de Niños por el Manso. ¿Cómo? Niños por el Manso, reapareciendo. Ultra 93.7.

0: El ingeniero Miguel Segura. El saludo especial para el ingeniero Miguel Segura de parte de Jorge Morato. Jorge Morato y Charlot, no hay forma, barbershop. La gente fuerte de Sabana con 95 grados de salsa. Saludo especial para Melfi Herrera. Melfi Herrera, super colmado el Joe. El mayor de las caobas en Milán, Italia. Saludos especiales para el mayor. Angelito, el reporte de Angelito desde Pensilvania. Saludo para Angelito con 95 grados de salsa. Así que saludos especiales para Angelito. Angelito, desde Pensilvania, rumbo a New Jersey. Saludo para Eduardo Camila Ángel, que está de cumpleaños. Está cumpliendo 5 añitos.
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0: de parte de su padre?
1: Por

0: 95 grados de salsa. Bueno, el saludo especial para Eunice y saludo para Génesis de parte de su madre Irania. Muy fuerte, Irania con 95 grados de salsa. Felicitaciones para Jaden, el hijo de Deuni. El hijo de Deuni y Lady. Jaden, que estuvo de Happy. Felicitaciones de parte de su padre Deuni. Ultra 93.7. Y de parte de Lady.
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0: Wendy, la negra bella. En su semana aniversario de parte de Johnny Love con 95 grados de salsa.

0: Saludos especiales para Wilkin Civic. Wilkin Civic, Mariano El Bate. Esta noche estoy en Omnia. Temprano estoy en Dial, el Gato Peter, 95 grados de salsa. Orlandito Méndez, el cronista del año. Repuestos Claudio, la gente fuerte de Repuestos Claudio. Saludo para Pipa y José, de parte de León Oferta. El aceite del Capotillo frente a Conani. Como León Ofertas, Ultra 93.7.
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0: Papi Junior.
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0: Saludo para el Chico Verbo. El Chico Verbo, Papi Junior, con 95 grados de

0: Marino Dólar, la gente fuerte de Madrid con 95 grados de salsa, Marino Dólar. Monchi, saludo especial para Linares, el hombre fuerte de Mr. Grill. Cada miércoles, el gato Peter en Mr. Grill de la Venezuela.
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0: El licenciado Harold González está de happy, celebrando junto a sus padres, el periodista Johnny González y doña Dulce, su esposa, la licenciada Génesis Almanzar, y la comadre Ada Peña, su hijo Aaron Alonso González, con 95 grados de salsa, de parte de Ángel Mendoza. Felicitaciones de cumpleaños para la señora Teresa de Jesús Vargas, de parte de su hijo, el empresario Hans Ureña. La Liga de Softball, La Unión, estará celebrando la gran final de su torneo invitacional 40 aniversario en el Estadio Pepe Lucas, el Ensanche Luperón. A un 3-2 se enfrentarán el seleccionado 27 de febrero versus los anfitriones La Unión. Invita José Manuel Herrera, Ney, y su hijo José Manuel Herrera, Neycito. Felicitaciones a la Liga de Softball, doctor Mocioso Puello, ya que la selección venerables de 60 años en adelante se coronó campeón en el torneo 60 aniversario de la Liga Aborigen, ganando partidos a los Prados y al Aborigen. Felicidades para sus directivos, encabezado por Victoriano Rosario, el fuerte, el doctor Vázquez Susana, Radamés Hernández y todos sus dirigentes. Felicitaciones para el seleccionado de softball de Villas Agrícolas, dirigido por Adonis Vázquez. Se coronaron campeones del torneo interbarrial Carlos Araujo, el monstruo, campeón de campeones al vencer al equipo representativo del Ensanche Luperón en el Estadio Pepe Lucas. Felicitaciones para Carlos Araujo, el monstruo, en la organización de parte de Ángel.

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Estoy temprano en Dial, el gato Peter 95 grados de salsa, así que reserve ya. Estoy en Dial temprano esta noche, a las 11 estoy ahí. El gato Peter 95 grados de salsa. Esta noche en Euforia, Perísima, la Venezuela. Esta noche también en

0: reportando sintonía. Saludos especiales desde el Bronx. Celebrando el cumpleaños de su abuela niña, Víctor Luis, desde el Bronx. Saludos para Berta, saludos para Miguel Ángel, Darixa.
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0: Nilsi, saludo para Cristi.
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0: Oreste, saludo para Oreste.
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0: Yuberi, saludo para Teresa. Kelvin La Manía.

0: recuerda, esta noche estoy en Dial. Te espero esta noche en Dial, el gato pide la salsa a su más alta temperatura. Esta noche estoy en Euforia Perísima en la Avenida Venezuela. También estoy en Omnia del Ensanche Luperón junto a Mariano El Bate.
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0: Especial para Monchi. En recuperación ahí, tranquilito, al pasito, Monchi.
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0: ¿Cuánto se sufre? 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

Bueno, el saludo especial para Raquel. Raquel, de parte de Edward. ¿Cómo? Saludo especial para Raquel, de parte de Edward. Ultra 93.7, 95 grados de sal.

Wilson, el peluquero de Orlando Méndez. ¿Cómo? Con 95 grados de salsa. Fiel a 95 grados. Así que saludos especiales para Wilson, peluquero de Orlandito Méndez. 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

0: Castillo. Muy fuerte, León, oferta de parte del poeta.
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0: Chori Fashion con 95 grados de salsa. Chori Fashion.
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New York. Muy fuerte. La familia Quesada. En el recibimiento de Fran. La familia Quesada. Saludo para Francis, Sariel, Heidi.

Bueno, un saludo especial, atención, la gente dura de Pensilvania. Saludos especiales para la gente de Pensilvania. En Filadelfia, en sintonía, Marixa. Saludo para Marixa, también Alberto y sus niñas, Mía, Madeline. Saludo para Gabriel y Rocío desde Cristo Rey. Saludos para Yari Martínez. 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Esta noche estoy en Dial Temprano. La cita es en Dial Temprano.

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1: Doña Francia está de cumpleaños de parte de su nieta Irania. Está cumpliendo 90 años. Felicitaciones de parte de Irania, Doña Francia. 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

No importa el clima. Así que el saludo especial para Julio Carvajal. Saludo para Yanni. Ay, Dios. Con 95 grados de salsa, la gente fuerte del Bronx. Gallería Rancho Peralta. Comandado por Leonel, de parte de Idel Núñez. Gallería Rancho Peralta, con 95 grados de salsa.

Mini Market, digan Token. 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Sastrería Wilson. En el capotillo, de parte de Domingo Herrera, con 95 grados de salsa. ¿Cómo? Wilson el Sastre. Ultra 93.7. 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La cosa no es. 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Guión Autosale. Oney, Barba, Guillermo, Rafael. Saludo especial para Héctor. Héctor, de lo bueno.

0: La Bella Cat. La gente de Instagram, La Bella Cat con 95 grados de salsa. Junior. Junior Fronti con 95 grados de salsa. La gente fuerte de Massachusetts.
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0: Yasmel Bueno con 95 grados.
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0: Comandante Lin GT, adicto a 95 grados de salsa. Lin GT.
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0: Jonathan Moa, su esposa Summer. Summer y Jonathan Moa.
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0: Dipa. La gente de USA, John John, la gente fuerte de Cristo Rey. Anthony, el hombre duro de Cristo Rey, DJ Anthony. Jesús Miguel, la gente fuerte de los girasoles.

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Coronel Gerald Ventura. Sintonía el Coronel Gerald Ventura. Joel Aiden Rencar. Saludo para Joel. Ñoño La Grasa. El Forense, el ministro de Sabana, de parte del Elvin Polanco. ¿Cómo Elvin Polanco con 95 grados? 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

0: Solo especial para Leonardo. Leonardo, alias el mono. Saludo para Overtime en New York con 95 grados de parte de Julio Carranz, el hombre fuerte. No importa el clima, ahí está Julio.
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Westchester. Saludo para Daniel Taveras, desde Boston, de parte del mayor de las caobas. Especial para ella, atención para ella, de parte del mayor de las caobas. Para ella, del mayor. Duele, Rey Ruiz, Ultra 90.

0: de Shauni a esta hora. Ultra 93.7. ¡Es Shauni!
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0: Más mala que tú. 95 grados de salsa.
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0: Picante, la ciudad de New York. Picante con 95 grados. ¿Cómo? Esta noche, recuerda, esta noche estoy en Dial. 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Después Euforia. Luego Omnia en el Ensanche Luperón. El Gato Arañando.